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3: Tu indiferencia es como el pasillo de los yogures.
4: ¡Fría, fría!
5: 10 grados.
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1: Uy, está buena la música, pero ¿a qué hora toca los Blue?
2: 4:03.
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2: Se acabó el gas. ¿Obligada a ducharme con agua?
3: ¡Fría, fría!
4: 9 grados.
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2: 5, un minuto.
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3: ¡Fría, fría!
2: 9 grados.
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2: Oye, ¿a qué hora llegaste anoche?
3: 5:59 minutos.
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3: frío, frío.
2: 9 grados.
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2: Oye, ya, ¿por qué no parte la fiesta? 6:59 minutos.
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4: fría, fría.
5: 9 grados.
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3: 7:57 minutos.
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4: ¡Frío, frío!
5: 10 grados.
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2: Yo soy súper intensa. ¿A qué hora tocan los lentos? 8:55 minutos.
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3: ¡Frío, frío!
4: 11 grados.
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2: Oye, ya, ¿por qué hora parte la fiesta? 9:55 minutos.
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3: frío, frío.
4: 12 grados.
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2: Ya, está bien, sí, pero ¿a qué hora trabajamos?
3: 10:55 minutos.
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4: ¡Tibio, tibio!
5: 13 grados.
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2: Yo soy súper intensa. ¿A qué hora tocan los lentos? 11:55 minutos.
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4: 15 grados.
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3: 12, 55 minutos.
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3: ¡Tibio, tibio!
4: 16 grados.
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2: Oye, ya, ¿por qué no parte la fiesta? 1:58 minutos.
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3: Dicen que lo mejor para dormir es tomarse un vaso de leche...
4: ¡Tibia, tibia!
5: 17 grados.
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3: 2:56 minutos.
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3: Para la masa vamos a necesitar harina, levadura y 200 ml de agua.
4: ¡Tibia, tibia!
5: 16 grados.
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1: Oye, ¿alguien sabe a qué hora toca el DJ?
2: 3:55 minutos.
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0: Gracias, ya, ya.
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3: El viento raco, típico del Cajón del Maipo, se caracteriza por ser...
4: ¡Tibia, tibio!
5: 15 grados.
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1: ¿Cuánto rato vamos a estar esperando? ¿A qué hora llega el móvil?
2: 4:55 minutos.
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3: Discúlpame, pero tu comentario me parece...
4: ¡Tibio, tibio!
5: 14 grados.
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3: 5:58 minutos.
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4: ¡Tibio, tibio!
5: 14 grados.
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2: Yo soy súper intensa. ¿A qué hora tocan los lentos?
3: 6:55 minutos.
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3: Dicen que lo mejor para dormir es tomarse un vaso de leche
4: tibia, tibia.
5: 14 grados.
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3: 7:55 minutos.
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2: Para la masa vamos a necesitar harina, levadura y 200 ml de agua.
3: ¡Tibia, tibia!
2: 14 grados.
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3: 8:57.
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